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1: Esta es la hora, 7:23.
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1: Esta es la hora. 8:08.
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Esta es la hora, 8:55. 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

0: Esta es la hora. 9:30.
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0: La hora 10 y 2.
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0: la hora 10:32.
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0: Esta es la hora. 11 y 8.
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0: Esta es la hora. 11:47.
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0: esta es la hora. 12 y 18.
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0: Esta es la hora, 12:49.
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0: Esta es la hora. 1:03.
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0: Esta es la hora. 1:36.
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0: Esta es la hora. 1:49.
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0: Esta es la hora. 2:20.
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0: Esta es la hora. 2:33.
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0: Esta es la hora. 3:03.
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0: Esta es la hora. 3 y 16.
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0: respuesta es la hora. 3:50.
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1: Esta es la hora. 6:06.
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2: Esta es la hora. 6:08.

0: 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Esta es la hora, 6:13.
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1: Esta es la hora, 6:24. Esta es la hora, 6:24.

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1: Esta es la hora, 6:29.

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1: Esta es la hora. 6:47.
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2: Esta es la hora, 6:48.

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0: Hola, ¿qué tal, señores? ¿Cómo están? Buenos días, bienvenidos a Cuadra Noticias, una jornada informativa más en este día, inicio de semana. Hoy estamos lunes 29 de junio del 2026. Qué alegría volver a encontrarnos a través de las potentes ondas de Radio La Cuadra y los 105.3 de la FM, también a través de nuestras redes sociales, mediante nuestro portal web, a través de nuestro aplicativo en el Play Store, para toda la provincia, la región, el país y el mundo. Saludos cordiales para todos. Comenzamos con las informaciones, las noticias, después de un ligero descanso por estos días de fiesta patronal que vive Cutervo, diversas actividades en honor y homenaje al patrón San Juan Bautista. El día de hoy retomamos nuestras labores para siempre llegar a sus hogares con la información veraz, objetiva y oportuna. Fermín Menor les saluda desde esta tribuna, desde esta trinchera informativa con ustedes hasta las 8 de la mañana para contarles lo que está pasando, lo que está ocurriendo en nuestra provincia. Bienvenidos.
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0: Son las 7 de la mañana con 5 minutos aquí en el programa matutino de Radio La Cuadra. Vamos a comentar un poco sobre la actualidad que está pasando en nuestra provincia, en nuestra ciudad. Y van pasando ya varios días de fiesta, de intensa celebración. Y poco a poco la fiesta patronal en honor a San Juan Bautista va llegando a su fin. Cutervo vive sus últimos días de festividad, de diversas actividades en el marco de la fiesta internacional, ¿no?, que se celebra año a año en este mes en honor al patrón San Juan Bautista, que tiene cientos y miles de fieles devotos, siempre con esas jornadas de tradición, de cultura, de mucha fe. En estos días, además, bastante comercio, miles de visitantes que han llegado hasta nuestra localidad de diversos lugares de nuestra provincia, la región y el país, para poder compartir, ¿no?, una de estas festividades más importantes en nuestra provincia, en el norte del Perú. Durante estos días, nuestra provincia es escenario, el centro de atención, y se demuestra una vez más, se demuestra otra vez que Cutervo, con sus actividades, tiene mucha historia, tiene mucha identidad, pero además también un enorme potencial, pienso yo, para seguir creciendo, para seguir buscando una manera, una forma de darle ese valor que merece, ese valor agregado a una festividad tan importante, una festividad trascendental, ¿no? Las actividades por 15 días y un poco más que se celebran en nuestra provincia. Desde nuestro medio, desde Canal Digital, desde Radio La Cuadra, asumimos el compromiso de acompañar a cada una de las actividades más importantes de esta festividad. Estuvimos presentes desde el primer día de la inauguración de la 50 Feria Agropecuaria, transmitiendo en vivo las actividades, llevando cada detalle hasta los hogares de miles de personas que siguieron nuestra transmisión, nuestra cobertura dentro y fuera de nuestra provincia, siempre con ese objetivo, pues, de demostrar lo mejor de Cutervo, destacar el esfuerzo de quienes trabajan durante todo el año para que esta celebración sea posible, y también informar, ¿no?, con responsabilidad aquello que merece ser reconocido y aquello que necesita de alguna forma, en ciertos aspectos, mejorar. Sin duda, la feria agropecuaria, la festividad en general de nuestra provincia, está convirtiéndose año a año en un principal escenario donde Cutervo muestra a través de estos espacios esa riqueza, ¿no?, esa riqueza ganadera, ese gran potencial en la ganadería, en el sector agricultura, mostrando parte de nuestra cultura, de nuestro arte, mostrando parte del turismo, ¿no? Por ejemplo, una de las actividades más importantes de esta festividad ha sido el noveno Festival Nacional del Ganado Flavicimental, que ha vuelto a confirmar que nuestra provincia continúa siendo un referente nacional de la crianza de esta importante raza mejorada. Esta genética que se tiene y que da muchos resultados, ¿no?, en la producción de doble propósito, carne, leche. Y otra vez queda demostrado sobre la innovación, el mejoramiento. Nuestros productores ganaderos han participado activamente de este Festival Nacional. Visitantes de diversas partes de la región y el país han podido apreciar el trabajo, la dedicación, quienes han convertido, pues, a Cutervo en un verdadero ejemplo de desarrollo pecuario a lo largo de nuestra provincia. Y ahí hay que felicitar a los productores ganaderos de manera independiente, cómo han mejorado notablemente su producción ganadera. Algunos de manera independiente, otros recibiendo el apoyo seguramente de las autoridades, pero creo que hay un precedente allí para seguir mejorando, para seguir apostando desde las diversas instituciones del Estado a que esto vaya mejorando cada día, ¿no? Y de alguna manera esto también ayuda a mejorar la calidad de vida, a mejorar la economía de cuántas familias en nuestra provincia de Cutervo. Pero la feria no fue solamente el festival, no solamente el ganado flavicimental. También ha habido espacios para nuestras tradiciones, el arte, la cultura, nuestras tradiciones, como decimos, actividades que son parte de nuestra identidad, actividades como la exhibición del caballo peruano de paso, el huanchaco taqui, los concursos, las exposiciones, las presentaciones artísticas, y pues también un punto importante de esta celebración ha sido la elección y coronación de la señorita Orquídea de Lilucán, ¿no? donde participaron 48 candidatas, demostraron el entusiasmo de cientos de personas que aportaron para que cada evento se desarrollara con éxito. Son, sin duda, actividades que fortalecen nuestra identidad y permiten, pues, que las nuevas generaciones también valoren las costumbres de nuestra tierra y por ende vayan tomando en cuenta de que es importante, muy valioso, valorar y tener en cuenta de que a futuro tenemos que conservar, tenemos que continuar llevando adelante ese legado, ¿no?, de estas actividades y tradiciones ancestrales que nos permiten demostrar, mostrar a propios y extraños de que aquí sí hay un espacio para lo nuestro, para algo que es propio, que es nato de nuestra provincia. Sin embargo, también creo que es momento de hacer una reflexión profunda, una reflexión sincera. Porque no todo significa aplaudir, ¿no? No todo ha salido bien. Desde el inicio de la feria agropecuaria, hemos visto, de alguna manera, el compromiso de los organizadores del comité de la feria, pero también el apoyo de algunas instituciones, así como también el compromiso de la parte privada, de la empresa privada, que de una u otra forma se han sumado a esta importante actividad que es la Feria Agropecuaria. Bueno, después ya de una semana de esta celebración, estamos haciendo un pequeño análisis, un pequeño comentario que nos permita reflexionar, profundizar y nos permita sacar seguramente algún análisis, ¿no?, para ir mejorando, para ir cada vez más corrigiendo algunos errores, pero además fortaleciendo también esta actividad. Y aquí hay que reconocer lo que está bien, el sacrificio, el trabajo de quienes han estado al frente de esta organización de la feria, pero también en ciertos aspectos necesitamos mejorar muchísimo. Y si realmente queremos que esta fiesta siga creciendo y sea una de las mejores en nuestra provincia, debemos aprender también de los errores y dejar de lado las diferencias personales que muchas veces terminan perjudicando el desarrollo de nuestra propia tierra. Durante esta 50 Feria Agropecuaria ha quedado también evidenciado que todavía falta una mayor organización entre las instituciones responsables de las diferentes actividades. En algunos momentos percibimos poca coordinación. Hemos percibido ausencia, además, de algunas autoridades y un notorio distanciamiento entre quienes deberían de trabajar de manera unida, quienes deberían de promover la unidad, el fortalecimiento. Tampoco, digamos, lo que se consolide dentro de una festividad de amplia trayectoria no va a ser el logro únicamente del comité, de una sola persona, del presidente de feria. La fiesta es de todos, los cutervinos, ¿no? Y cuando existen, de cierta forma, celos, protagonismos o intereses personales, quien se perjudica, quien termina perdiendo, es Cutervo, es el pueblo, somos todos nosotros. Y pienso yo que es momento de entender que el verdadero éxito de una celebración así, de una fiesta tan importante, no es únicamente en organizar una buena actividad. El verdadero éxito de una celebración es que trabajemos unidos, pensando en el bienestar de nuestra provincia, en la imagen de Cutervo. La unidad, como hemos dicho, debe ser la prioridad para fortalecer nuestras actividades, para fortalecer los lazos entre autoridades, instituciones, organizaciones sociales. Cuando todos remamos hacia el mismo lado, los resultados siempre serán mejores, ¿no? Y es algo que dentro de la feria, dentro de la festividad, yo no he visto la unidad de todas las instituciones. Por ejemplo, un aspecto fundamental para tomar en cuenta. El año pasado, en el reinado campesino, participaron los programas, los diversos programas sociales. Programas Juntos, Vaso de Leche, Comedores Populares, entre otros. Llegaron aquí delegaciones de distritos, de centros poblados, de caseríos más alejados de nuestra provincia. ¿Y este año qué pasó? ¿Qué ocurrió? ¿O porque la municipalidad provincial no organizó, no lideró el reinado campesino? ¿Podemos creer de que por allí no hubo la coordinación, no hubo la convocatoria, la invitación? El año 2025 llegaron hasta el campo ferial muchas delegaciones de estos programas sociales. Sin embargo, en el presente año se ha visto ausentismo, poca participación de las poblaciones del interior de nuestra provincia. Parece que cuando alguien organiza una actividad, como que se resienten, se sienten mal, no sé en realidad. Pero amar a Cutervo, querer a Cutervo, también significa de que hay que sumar esfuerzos de uno y otro lado y poner de nuestra parte para que todas las cosas, todas las actividades salgan de lo mejor. Otro aspecto importante es también comprender, ¿no?, que la fiesta patronal no debe verse únicamente como unos días de diversión, de juerga, no debe verse únicamente como días de concentración, de reencuentro familiar. Detrás de cada celebración existe también esa oportunidad de fortalecer, de hacer crecer la economía. Hoteles, restaurantes, transportistas, comerciantes, nuestros artesanos, los pequeños emprendedores aquí en nuestro pueblo esperan estas fechas, pues, para mejorar sus ingresos, para generarse un poquito de economía, ¿no? Por eso es necesario, pienso yo, planificar mejor el crecimiento de esta actividad importante en nuestra provincia y convertirla en ese verdadero motor económico que beneficia a toda la población. Hay algo más que falta aquí y que le podemos poner un pergamino para que esta actividad, esta celebración de Cutervo, sea más rentable, se genere mejor comercio, mejor ingresos económicos, ¿no?, y beneficie, pues, a toda la población. También debemos apostar mucho más, creo, por nuestros productos, nuestros productores locales, ¿no? Son ellos finalmente quienes representan ese verdadero corazón de la feria, de la fiesta. Necesitan mejores espacios, mayor promoción, mejores condiciones, condiciones adecuadas para seguir mostrando la calidad de sus productos a la gente, a los que nos visitan. Si queremos que más expositores regionales, nacionales, continúen llegando a Cutervo, también debemos ofrecer una organización mucho mejor, una organización más moderna, eficiente, una infraestructura que esté a la altura de un evento de esta magnitud, ¿no? Porque Cutervo, en la parte norte del país, tiene una de las festividades más largas, son 15 días. Miren ustedes, donde hay una fiesta, una celebración de 15 días con diversas actividades. Me parece que solamente en Cutervo somos la única o la primera única y provincia y la única y primera provincia en la región de Cajamarca que tenemos 15 días de exposición de artesanía, de los diversos productos, 15 días de fiesta, de reencuentro, de interlazar lazos de amistad, 15 días de confraternidad, donde salimos con la familia, donde nos confundimos, ¿no?, con propios y extraños en diversas celebraciones. Y creo que debemos sacarle el máximo provecho a la tanta concurrencia que hay y ofrecerle cosas importantes, ¿no? Que se exhiba toda la artesanía, por ejemplo, que tenemos en Cutervo. Que cada ciudadano lleve algún recuerdo, que compren el producto cutervino. Dar un servicio eficiente en los restaurantes, en los hoteles, en el transporte, para que aquellos que nos han visitado, algunos por primera vez, otros ya por reiteradas ocasiones, vuelvan a venir a Cutervo. Porque cada gente, cada ciudadano que viene aquí nos deja una economía. Y por ende, Cutervo, debemos ser agradecidos y dar lo mejor. Y pienso que también todos coincidimos en que nuestra provincia necesita una nueva y moderna infraestructura en el campo ferial, ¿no? Nos dijeron que efectivamente habían iniciado con estudios para modernizar este espacio, algo que no ha ocurrido, me parece que aún continúan con esos estudios. El crecimiento de la feria ya supera muchas de las condiciones actuales y es momento de pensar en el futuro, invertir en una mejor feria, no es un gasto en vano. Es apostar justamente por el desarrollo económico, turístico de nuestra provincia de Cutervo para los próximos años, para años venideros, ¿no? Y yendo ya a otro aspecto de la fiesta en sí. Es lo que está ocurriendo ahora ya con la parte final de esta celebración. Aquí hay un punto que ha generado un profundo malestar entre la población, sobre todo en la afición taurina, es la organización de la feria taurina. Y las críticas comenzaron desde el primer día. Y han ido creciendo conforme avanzan las corridas de toros, ¿no? Han habido denuncias de los ciudadanos a través de las redes sociales, haciendo sentir su indignación por el incumplimiento y el descontento, digamos, de la población que va terminando esto con una decepción, ¿no? En cuanto a esta organización de las actividades taurinas. Y creo que esta actividad es una de las más cuestionadas en los últimos años. Muchos aficionados sienten que no reciben el espectáculo que esperaban, ¿no? Y que nuevamente se les está faltando el respeto a Cutervo, a la tradición taurina. Lo preocupante es que esta situación pudo evitarse. Desde el inicio han existido advertencias sobre una organización deficiente, pero no fueron tomadas en cuenta, ¿no? Con seriedad. Y esto lo advertimos. Esto lo dijimos aquí. Que esta empresa, desde el día que le dieron la licitación, desde el momento que le dieron el aval, desde el momento que dijeron sí, la empresa, la Real de la Feria, va a organizar esta actividad taurina, llovieron los cuestionamientos por la poca capacidad económica, la poca experiencia. Es más, se denunció, por ejemplo, de que esta empresa apareció aparentemente en los registros de SUNAT el mismo día que habría ganado la licitación. Y empezaron a pocas semanas de la actividad taurina, empezaron a caerse las ganaderías que se anunciaron, algunas figuras del toreo que ya no llegaron a Cutervo, aparentemente por la irresponsabilidad, por el incumplimiento de esta empresa. Entonces hoy los resultados hablan por sí solos. Un coso taurino que no logra llenarse completamente hasta hoy. Una afición taurina que está decepcionada. Un comité taurino ampliamente cuestionado. Reflejan pues justamente que las cosas desde un inicio no se hicieron bien, ¿no? Entonces, cuando falta planificación y responsabilidad, las consecuencias están allí. Las consecuencias terminan afectando la imagen de nuestra provincia, la imagen de Cutervo. Y ese es un punto en el cual se tienen que tomar acciones serias para los próximos años. No podemos seguir dando pena o vergüenza. Hay demasiada improvisación. Y hay autoridades y personalidades cutervinas que se están prestando a esto. Y lo habíamos dicho ya desde un inicio que este comité taurino no solamente carece de veracidad, carece de responsabilidad, carece de todo. Y son ellos los que han permitido, señores, de que este año haya un tan bajo nivel en el aspecto taurino. Y en cuanto a las actividades sociales, el balance creo que es positivo, ¿no? Si bien se han registrado algunos incidentes aislados relacionados con jóvenes en estado de ebriedad, estos no han pasado, creo, a mayores, gracias al trabajo también de las autoridades que tienen que velar por el orden, por la seguridad, como la Policía Nacional, el Serenazgo, que están haciendo doble esfuerzo en estos días de festividad, ¿no? Para que tenga un final feliz estas celebraciones. No obstante, quedan tareas pendientes. Y algo que hasta hoy no nos han hecho caso, no han tomado en cuenta como algo válido, las sugerencias, las propuestas, las recomendaciones también de que se hace desde algunos sectores de la población, incluso desde este espacio informativo. Por ejemplo, en estos días de amplia y mayoritaria concurrencia en el parque principal, es útil, es importantísimo los baños portátiles para evitar que las calles, las viviendas y hasta los alrededores de nuestra iglesia se han convertido como urinarios. Y nadie ha tomado en cuenta esto, dando una mala imagen. Gente orinando en las fachadas de las viviendas. Gente convirtiendo en urinario los alrededores de nuestra parroquia, de nuestro santuario. Gente convirtiendo en urinario el parque mismo, el parque principal de nuestra ciudad. Son detalles que parecen pequeños, ¿no? Pero que hablan mucho de la organización de una ciudad que recibe pues a miles de visitantes. Entonces, creo que aquí estamos fallando. Hay una constante queja de los ciudadanos que necesitamos implementar, mejorar, organizarnos mejor. Sin embargo, esto no se toma en cuenta. Y año a año se repite lo mismo. Son malos aspectos que dañan, ¿no?, la imagen de nuestra ciudad. Asimismo, merece también una situación importante sobre nuestros vendedores ambulantes. Muchos de ellos que esperan todo un año, ¿no?, aprovechar estas fechas para obtener mejores ingresos para sus familias, y la solución no debe ser alejarlos de ciertos espacios o impedirlos a que no vendan sus productos, ¿no? Necesitamos también ordenar ese comercio de manera responsable, garantizando también el acceso al trabajo digno, pero que se haga con orden, con responsabilidad. Todos tienen derecho a trabajar, y las autoridades deben encontrar pues salidas importantes para que nuestros hermanos ambulantes, nuestros comerciantes, no se sientan afectados. Habíamos recibido algunas denuncias, por ejemplo, que algunas personas que estaban con sus artesanías, algunos ciudadanos que venden los famosos calientitos, otros que venden, algunas mamás que salen a vender sus empanadas, sus tamales, y aprovechando, ¿no?, estos días de amplia concurrencia, y es que algunos habrían pues intentado, algunos serenos, algunos policías municipales habrían intentado botarlos, arrinconarlos en algunos espacios. Nos falta organizarnos mucho mejor y darle la oportunidad a esa gente al trabajo digno. Entonces falta organización, falta mejorar. La fiesta de Cutervo va llegando a su fin, y creo más con saldos positivos que negativos, ¿no? Momentos de alegría, de tradición, de cultura, de orgullo por nuestra tierra, pero también debemos aprender importantes lecciones, ¿no? Porque una vez que se termine la fiesta, que se apaguen las luces, como se dice, de la celebración, que se apague, se termine la música, que nuestros visitantes regresen a sus hogares, Cutervo va a volver a enfrentar los mismos desafíos de siempre. Eso ya lo hemos dicho en reiteradas oportunidades, ¿no? La falta de obras, las necesidades de la población, los problemas de servicio de agua potable, la infraestructura, muchas tareas pendientes que año a año esperan soluciones, respuestas, ¿no? De las autoridades. Termina la fiesta y después volvemos a la misma rutina de siempre, con nuestros problemas sin solucionarse. En estos días de celebración todos nos olvidamos de los problemas, incluso de los problemas personales, familiares, y nos confundimos con esta celebración, ¿no? Pero yendo al aspecto general, social, la fiesta termina, pero el compromiso con Cutervo debe continuar, ¿sí? Que esta celebración no sea solo un recuerdo de unos cuantos días, sino una oportunidad para reflexionar, para corregir errores, para construir una provincia más unida, una provincia más organizada, con visión, con proyección de futuro. Eso es lo que queremos, porque Cutervo merece mucho más, sacarle provecho a estas celebraciones. Cutervo merece mucho más que una fiesta, ¿no? Cutervo merece mucho más que una buena celebración. Y hay que pensar que Cutervo merece autoridades mejores, autoridades que tengan mayor compromiso, instituciones que estén unidas y ciudadanos que trabajemos juntos para hacer de esta tierra prodigiosa, de esta tierra histórica, ese lugar que todos soñamos, ¿no? Entre poco vamos a elegir nuevas autoridades municipales y ya pasa la fiesta y todos nos vamos a concentrar en lo que se viene, ¿no? El proceso electoral, la campaña política, que de alguna forma ha pausado por estos días de celebración. Vamos a conocer oficialmente ya, porque el pasado 19 de junio, el último viernes, ya se cerraron las inscripciones para todos los ciudadanos que van a participar de las elecciones municipales y regionales. En Cutervo hay, si no me equivoco, 7 o 6 candidatos a la municipalidad provincial. Y algunos de ellos están en la cuerda floja. Y van a haber ciertos problemas. Podría haber cambios radicales en algunos aspirantes al sillón municipal. Y eso ya les vamos a comentar seguramente en las próximas ediciones. Bueno, iniciamos así, señores, con el espacio informativo de Cuadra Noticias, reencontrándonos después de unos pocos días de vacaciones, y obviamente estos días también lo hemos aprovechado para visitar la familia, no únicamente estando todos los días en la fiesta, ¿no? Siempre es importante dar espacio a la familia, que es válido, que es importante. Son las 7:42 de la mañana. Vamos a irnos a una breve pausa aquí en el programa y vamos a regresar para seguir comentando sobre este y otros temas. Y los invitamos a la gente que también pueda compartir con nosotros su opinión, su parecer, su análisis, su punto de vista. ¿Qué piensan de estas celebraciones festivas que está llegando a su fin? Que estamos en los tramos ya finales, valga la redundancia, de esta celebración en honor y homenaje al patrón San Juan Bautista. Una breve pausa aquí en el programa, ya retornamos, señores, con más información.
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0: Son las 7 de la mañana con 50 minutos. Estamos aquí en el programa informativo matutino de Cuadra Noticias, comentando un poco de lo que estamos viviendo en nuestra localidad de Cuterbo. Y hablando justamente de esta celebración importante que vive nuestra ciudad, conversamos con el profesor Homero Lozada Salas y él nos da su punto de vista. Él opina sobre esta celebración, sobre estas actividades. Conversamos con él la semana pasada y él señala de que hay algunas cosas que se tienen que mejorar en muchos aspectos, como por ejemplo el mejoramiento, una mejor presentación, una mejor imagen de nuestro parque principal de nuestra ciudad, que se ha hecho casi de momento, digamos por no dejar, como decimos en nuestros términos ya conocidos, ¿no? Pero también destaca, valora la organización de la 50 Feria Agropecuaria. Vamos a escuchar lo que dijo en entrevista para nuestro medio.
12: Saludos fraternos a la ciudadanía de Cuterbo y sobre todo para darles la bienvenida a los amigos que visitan a nuestra tierra de Lucán, teniendo en consideración que esta fiesta de San Juan los cutervinos lo vivimos a nuestra manera, con nuestras identidad, con las tradiciones y costumbres que estamos acostumbrados a hacerlo año tras año. Eso es lo que tiene como baluarte la provincia de Cuterbo y los cutervinos, de lo cual nos sentimos orgullosos. Efectivamente, el día de ahora también celebramos el Día del Campesino, donde destaca pues la mano del progreso de la provincia de Cuterbo, porque el productor cutervino tiene muchas aristas de producción, tanto en la agricultura, la ganadería, es decir, tenemos un cúmulo de cosas que estamos en condiciones de brindar a la región y al país, ¿no? Hay que indicar que Cutervo a la fecha pues se ha constituido en una provincia productora de papa, que es un alimento vital que abastecemos a toda la región, costa y selva también, ¿no? Luego se ha impulsado sobremanera la producción de café, que es otro de los elementos que dan pues este economía al campesinado. Por lo demás, hay que indicar que la fiesta de San Juan, al iniciarse el día de ahora, 24 de junio, empieza las tardes taurinas. Esperamos que el ganado que se haya traído rindan los frutos que esperamos, es decir, que se hagan sentir, pues se haga sentir el trapío, que se haga sentir la casta, para que los diestros también en ese sentido puedan dar de ellos lo que saben, ¿no? Porque si el toro no embiste, el torero tampoco puede dar un espectáculo como conviene. Por lo demás, hay que indicar que la fe de los cutervinos y la fe del pueblo al patrón San Juan se ha visto demostrada el día de ayer en la entrada triunfal de San Juan Bautista, la recepción del público, la gente. Es decir, pues, reitero en indicar que nosotros no estamos en situación de competencia con nada. Vivimos nuestra fiesta con la alegría y sobre todo lo que queremos, y eso es lo que hay que manejar, recibir a los forasteros con amistad, tenderles la mano y que se demuestre la hospitalidad del cutervino en esta época del año y en todas las demás también, ¿no? Que no perdamos de vista que tenemos nuestras tradiciones y costumbres tal como son. No se puede comparar con nadie. Cada quien tenemos algo que exhibir y eso en esta fiesta de San Juan se hace, se demuestra.
13: Sí, es cierto. Hoy, 24 de junio, hay una serie de acontecimientos en la que usted ha señalado muy bien. Hoy inicia la Feria Taurina y también en el aspecto católico es la procesión del santo patrón de Cutervo, San Juan Bautista. Sin embargo, a su criterio, ¿qué opinión merece los adornos que están colocando a última hora los representantes de la municipalidad para poder, digamos, esto embellecer el corazón del pueblo? En este caso se está pintando también, estamos observando que algunos están pintando y recientemente están colocando los adornos. ¿Qué opinión merece?
12: Aquí siempre nosotros hemos sido críticos, pero sanamente, no lo hacemos con el propósito de hacer mal a nadie. Lo que están haciendo está muy bien, está bonito. Lo que hay que decir es que prácticamente se está haciendo a última hora. Esto debía de haberse hecho antes para que también la gente que está llegando observe y se sienta un poco más cómoda y entra

0: Hay que entenderlo por circunstancias del tiempo, también por el accionar de las personas que dirigen, en fin, pero eso queda, digamos, un poco a la saga. Lo que nos interesa es el vivir el momento cumbre, que es compartir la amistad dentro de la familia y también en el aspecto social con los amigos que a cada paso, a cada instante nos estamos encontrando con ocasión de la Feria de San Juan Bautista.
1: Profesor Romero, hoy día inicia la Feria Taurina, que tiene, digamos, también algunos cuestionamientos previos, y también culmina una semana muy importante de la Feria Agropecuaria. ¿Algún resumen, algún balance, digamos, desde su punto de vista? ¿Qué opinión?
0: El balance en cuanto a la Feria Agropecuaria es positivo porque, en primer lugar, se ha visto la participación, primeramente a través de las reinas, los centros educativos, las comunidades, las asociaciones, se han hecho presentes con sus reinas, que es la belleza de la juventud, la lozanía del espíritu. Formidable por ello. En cuanto se refiere a la producción, a la exposición de producción, también ha estado aceptable, asequible. Y ahora, en lo que se refiere a la exhibición de ganado, de caballos de paso, concurso canino, en fin, todo lo que programó la Agencia Agraria de Cutervo se ha hecho realidad. Esperemos que en lo sucesivo se mejore y haya un poco más de innovación en cuanto a esto. El asunto es de que para posteriormente deben de convocarnos a las instituciones para opinar en torno a ello, que no se crea que hacer una cosa un año, repetirlo el siguiente, no es bueno. Más de lo mismo no sirve jamás. Entonces hay que innovar, hay que cambiar algunas cosas, proponer nuevas alternativas para que tenga más prestancia. Y lo que es más importante, pedimos a quien corresponda, felizmente, que ya va a haber cambio de gobiernos, que dentro de ellos, por decir, que se asigne un presupuesto para acondicionar el campo ferial, ¿no?, con las instalaciones que merece un recinto de esa naturaleza, por una parte. Pero por otro lado también censuramos las cosas que se dan dentro de la violencia. Da lástima, da repudio haber observado que en el concurso de caballos de paso dos jinetes se agarran a riendazos en el campo de exposición. Esos tipos que dan una mala impresión, que nos bajan la moral, deben de definitivamente no participar, que se tenga en cuenta que esos ya no deben de participar, expulsarlos y censurarlos para que no ocurra esta situación. Las competencias son libres, nadie puede imponer caprichos, de tal modo que esas lo malo lo se debe de desterrar, y vamos a la cuestión, a lo positivo. Todo lo positivo está en la actuación y en la solvencia moral de las personas. Eso es lo interesante en estas ferias de San Juan.
2: Son las 8 de la mañana en punto aquí en el programa de Cuadra Noticias. Hemos escuchado al profesor Romero Lozada Salas comentar a través de nuestro espacio noticioso referente a estas celebraciones que vive Cutervo ya en los tramos finales. El día de hoy es el penúltimo día, mañana será la última jornada de esta larga festividad de nuestra ciudad de Cutervo, y hay cosas que se tienen que corregir, ¿no? Como lo que ha mencionado en lo último nuestro entrevistado, un altercado, un hecho de violencia que ha denigrado de alguna forma este concurso, esta actividad, fue que dos chalanes se agarraron a sogazos, ¿no? En pleno concurso del caballo peruano de paso. Y es importante que se tome en cuenta estas sugerencias. Esta gente, estos ciudadanos,

0: deben ser censurados, deben ser impedidos a que participen en este tipo de concursos para otras ediciones. ¿No? Hechos de violencia son los que finalmente apañan, ¿no? Un poco afectan este tipo de celebraciones. Ya vamos a hablar de otros temas que han ocurrido, hechos lamentables, porque mientras en nuestra localidad hemos estado celebrando, seguimos celebrando las fiestas, al interior de nuestra provincia han ocurrido hechos sumamente graves. Hechos muy lamentables. Han ocurrido en una semana tres decesos. Tres jovencitos han perdido la vida. Y no estamos tomando en cuenta eso. Porque se trata de esa población que es el presente, el futuro de nuestros pueblos. Y uno nos preguntamos, ¿a dónde se está yendo nuestra juventud? ¿Qué pasa con nuestros jóvenes de hoy? Problemas, tal vez familiares, problemas amorosos, otros problemas tal vez de economía, que pueden terminar, digamos, afectando la vida emocional, la vida de estos jóvenes. En el distrito de La Catilia, una jovencita ha sido encontrada sin vida el pasado 18, 19, me parece, del presente mes. Pocos días, un jovencito en Cayayuj también fue encontrado sin vida. Y hace poco, lo que ha ocurrido en el distrito de San Andrés, en el centro poblado de Quillugay, es condenable. Un espeluznante crimen ha conmocionado a toda la población, no solamente de este distrito, sino de la provincia. Y la información ahora se ha divulgado a nivel nacional por este lamentable hecho, el asesinato de una jovencita de 15 años en estado de gestación, que había sido encontrado sin vida por su padre en plena carretera. Ya vamos a hablar de ese tema, porque hasta hoy la fiscalía está con la boca cerrada. Al fiscal que intentamos entrevistar rehuyó, no dio declaraciones, dijo que todo es reservado. La policía tampoco tiene mayor información. ¿Cuál es el trabajo que están haciendo las autoridades competentes para investigar, para encontrar a los responsables o al responsable de este hecho ocurrido en Quillugay, distrito de San Andrés? Hasta el momento no lo sabemos. Cuando las autoridades competentes no explican, no informan a la población, a veces se origina un clima de desconfianza. Por eso es importante de que las autoridades le digan al pueblo, le digan a las familias, sobre todo, que pasan momentos difíciles, a que habrá justicia, a que van a investigar, a que van a trabajar arduamente para llegar al fondo de la verdad. Ya vamos a comentar sobre esos hechos lamentables que han ocurrido estos días en nuestra provincia. Son las 8:06 de la mañana. Señores, cerramos aquí. nuestra edición matutina. A las 12 nos encontramos con más información.
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Esta es la hora, 8:17. 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
2: Esta es la hora, 8:54.
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0: 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Esta es la hora 9:26.
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0: Esta es la hora. 9:38.
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1: Esta es la hora. 9:49.
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2: Esta es la hora, 10 y 9.
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0: Esta es la hora, 10:44.
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1: Esta es la hora, 11 y 29.
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0: Esta es la hora. 11:43.
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0: Hola, ¿qué tal, señores? ¿Cómo están? Buenas tardes, bienvenidos y bienvenidas a esta edición importante de noticias con toda la información de este día, comenzando una nueva semana. Por cierto, este último lunes y esta última semana del mes de junio, mes de la festividad en honor al patrono San Juan Bautista, en diversas provincias, en diversos pueblos de nuestra región y del país rinden homenaje, celebran a través de diversas actividades en memoria, en respeto a la sagrada imagen del patrón San Juan Bautista. Aquí estamos con ustedes hasta la 1:30 de la tarde para presentarles las principales informaciones de este día. Vamos de inmediato con el comentario. El tema central de Cuadra Noticias. Les habíamos dado un adelanto en horas de la mañana en nuestra edición matutina de lo que vamos a hablar hoy aquí en el programa informativo donde la población se informa con la verdad.
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0: Son las 12 del mediodía con 7 minutos. 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Mientras Cutervo celebra los últimos días de la fiesta patronal en honor al patrón San Juan Bautista, mientras se desarrollan las últimas actividades y celebraciones en esta fecha importante, histórica para este pueblo, desde nuestra ciudad, a algunos kilómetros de distancia, desde aquí, a unas cuantas horas, hay una familia que está muy perjudicada. Hay una familia que llora una tragedia que jamás van a poder olvidar. Y es de conocimiento público, sabido es que una joven madre y su bebé fueron arrebatados la vida de la manera más cruel. Y es precisamente en momentos como este cuando nos preguntamos seguramente qué está pasando con la sociedad, qué está pasando a nuestra sociedad de hoy. La muerte de esta adolescente, Sadid Velarde Heredia, de apenas 15 años y con un embarazo en sus últimas semanas, no es una noticia más, no es un hecho más. Esto es algo que ha sacudido, que ha conmocionado la conciencia de todos los cutervinos, especialmente del centro poblado de Quillugay, en el distrito de San Andrés. Y le vamos a contar todo lo que ha pasado, los hechos, cómo posiblemente se han dado, y la familia, en este momento, lo que más pide es que haya justicia. Es un hecho atroz, un hecho espeluznante, grave. Hay una familia destruida. unos padres humildes, de bajos recursos económicos, que jamás van a volver a ver, jamás van a volver a abrazar a su hija. Y un bebé que nunca tuvo la oportunidad de conocer la vida. Pero no basta, señores, con lamentarnos. Es momento de reflexionar profundamente sobre el rumbo que está tomando nuestra sociedad, la juventud de hoy. Vivimos tiempos en los que los hechos de violencia parece haberse normalizado en diversos ámbitos, en diversos espacios. Cada vez estamos escuchando con mayor frecuencia casos de esta naturaleza, casos de feminicidios, agresiones, desapariciones, jóvenes que pierden la vida de manera violenta. Lo preocupante es que muchas veces estos hechos tienen graves antecedentes y que han sido ignorados, y que esta población joven nunca ha recibido una atención, una ayuda necesaria. Lo que han manifestado los familiares de esta menor cruelmente violentada, cruelmente asesinada, es que habría sufrido anteriormente agresiones por parte de su expareja. Incluso el caso habría llegado hasta las rondas campesinas. Sin embargo, la violencia, al parecer, no cesaba. Y prueba de esos antecedentes es que todo se normalizó. Al parecer, no hubo mayor importancia de parte de los padres, de las autoridades, y se quedó allí. Y esto nos lleva a hacernos tal vez una mea culpa como padres de familia, como autoridades, como sociedad. ¿Estamos haciendo lo suficientemente necesario para proteger a nuestros adolescentes, a nuestros hijos? ¿Están funcionando realmente los mecanismos de prevención del que tanto nos hablan las autoridades? ¿Se está actuando a tiempo cuando una mujer denuncia violencia, agresión? Porque no podemos esperar que ocurra una tragedia para recién reaccionar. También es necesario hablar del entorno familiar, queridos amigos, señores radio oyentes. Los padres tenemos un enorme desafío, una enorme responsabilidad. En muchos hogares el diálogo ya como que se está perdiendo entre padres e hijos. Compartimos la misma casa, ¿no? Comemos la misma comida, pero muchas veces, como se dice, no compartimos una conversación, un diálogo. Los celulares, las redes sociales ocupan gran parte del tiempo de nuestros hijos. Mientras el afecto, ¿no?, la orientación, la confianza, ya van quedando prácticamente en un segundo plano. Van quedando rezagados. Por eso allí invocamos a las familias. Ninguna tecnología debe reemplazar una conversación entre padres e hijos. Ningún teléfono puede o podrá sustituir un consejo, un abrazo, una exhortación, un llamado de atención. Preguntar a nuestros hijos, ¿cómo te sientes? ¿Cómo lo estás pasando? ¿Con qué amigos te juntas? ¿Cómo vas en la escuela? ¿Cómo son tus amigos? Nuestros jóvenes, hoy en día, señores, atraviesan problemas emocionales grandes, enormes, problemas sentimentales y familiares que muchas veces se enfrentan completamente solos estas dificultades. Algunos sienten miedo de contar lo que viven. Y otros jóvenes quizás creen que nadie lo va a escuchar, que nadie les va a entender, que nadie les va a ayudar. Incluso hasta tienen miedo de contar sus cosas. Pero he ahí la confianza que debe existir entre los padres y los hijos. Por eso también debemos preguntarnos, señores, ¿qué papel están cumpliendo aquí nuestras instituciones educativas? No solamente es formación escolar. ¿Existen aquí suficientes profesionales, psicólogos en los colegios para tratar de apoyar a los jóvenes, para tratar de ayudarlos? ¿Los estudiantes reciben orientación emocional permanente? ¿Se detectan en las instituciones educativas a tiempo los casos de violencia, depresión y tantos otros problemas que aquejan a nuestros jóvenes? ¿Hay suficientes profesionales psicólogos en las instituciones educativas que hacen charlas, que hacen una especie de sensibilización, de diálogo, de conversación con la población estudiantil? ¿Qué dice la UGEL Cutervo? Porque aquí también esto es una responsabilidad de las autoridades educativas. ¿Cómo prevenir estos problemas? ¿Cómo prevenir embarazos tempranos? ¿Cómo prevenir hechos de bullying, de maltrato, de violencia, de discriminación? Las instituciones educativas, a través de los docentes, de los profesionales, juegan un rol importante. El colegio secundario de Quillugay, donde ha ocurrido en este centro poblado esta macabra escena, ¿tiene un profesional en psicología para hacer el seguimiento de estos casos, para ayudar, para apoyar, para detectar a tiempo algunos problemas entre la población estudiantil? Porque es necesario, muy importante, es clave que en estos tiempos difíciles de mucha tecnología, donde nos ha avasallado las redes sociales, de que los jóvenes tengan apoyo permanente por los profesionales en psicología. La salud mental no puede seguir siendo un tema secundario, es una necesidad urgente. Pero también corresponde dirigir un llamado firme a las autoridades. La población necesita siempre que haya prevención. La población espera respuestas, espera investigaciones rápidas, transparente, resultados concretos sobre este hecho que ha ocurrido en Quillugay y San Andrés, porque muchas veces el silencio de las autoridades, de las instituciones encargadas de investigar, lo único que genera es incertidumbre, lo único que genera es desconfianza. Entendemos que muchas de las investigaciones deben manejarse con reserva para no perjudicar el proceso, como ha dicho el fiscal provincial, el doctor Mario Bocanegra Herrera, a quien intentamos entrevistar ese día que se hizo la necropsia de ley y no dio ninguna declaración y dijo todo está en reserva. Entendemos. Sin embargo, eso no significa desaparecer ante la opinión pública. La ciudadanía merece saber que las autoridades están trabajando y que este hecho no va a quedar impune. Hay una familia que acaba de perder a su hija. Necesita sentir que el Estado, que la Fiscalía, que ustedes, señores fiscales, les garanticen transparencia, les garanticen que va a haber un debido proceso, que exista justicia y que alguien escuche su dolor y comprenda los momentos difíciles que están pasando. Asimismo, esperamos que todas las instituciones comprometidas con la protección también de la mujer, especialmente aquellas encargadas pues de brindar asesoría, acompañamiento legal, psicológico, cumplan realmente con su función y no permitan que este caso termine archivándose en el olvido. ¿Qué papel, por ejemplo, está cumpliendo aquí el Centro de Emergencia Mujer? Que para mí es una institución que está de pantalla, porque ese día los trabajadores de esta institución aparecieron justo en la necropsia de ley. Yo no sé para qué, o simplemente para figurar, para ser protagonistas, qué sé yo. Pero no vemos con resultados concretos su actividad preventiva. Porque cuando un crimen queda impune, el mensaje que recibe la población, la sociedad, es muy peligroso. Es muy grave a que estos hechos vuelvan a repetirse. Este caso también debe servir, señores, para que toda la población abramos los ojos bien. No podemos normalizar, por ejemplo, los insultos, el control, los celos enfermizos de algunos sujetos depravados, ni las agresiones dentro de una relación. Muchas veces la violencia comienza así con palabras y termina en tragedias irreparables, como va ocurriendo no solamente en nuestra provincia, sino a nivel regional y a nivel nacional. Y debemos enseñar a nuestros hijos e hijas que el amor jamás significa controlar, amenazar, golpear, insultar. Cuando hay amor, el respeto está de por medio. El respeto siempre debe estar por encima de cualquier relación. Pero además, que las autoridades frente a estos hechos no se hagan los tontos, no se limpien la cara, no miren para el otro lado, miren de frente y te digan qué están haciendo. Porque cuando tú tratas de entrevistar a una autoridad que tiene a cargo el caso, dicen no, todo está en reserva y hasta hoy no dicen absolutamente nada. Al menos la familia necesita saber, conocer, de que efectivamente las autoridades harán algo para que esto se esclarezca. Es lo mínimo que pueden señalar, al menos por respeto al dolor que siente una familia cuando pierde a un ser querido, de la manera más cruel como lo han hecho con esta jovencita, con esta adolescente de 15 años. Quien habría recibido al menos 11 puñaladas la noche del día 20 de este mes. Del día 21, sí, porque ha ocurrido el día lunes en horas de la noche. Y el martes, en horas de la mañana, se descubrió este terrible crimen. Las versiones de don Augusto Velarde Rafael han sido claras. Ha declarado a través de los medios de comunicación, los medios locales, y por ende de esto han hecho réplica medios regionales y nacionales, donde señala que habían antecedentes de que su expareja lo había en algún momento agredido, llegaron incluso hasta la ronda, pero aquí se encargarán las autoridades de hacer todas las investigaciones como corresponde. Acompañamos en su dolor a la familia de Sadid Velarde Heredia, que en paz descanse, pero yo estoy seguro que ninguna palabra va a aliviar la inmensa tristeza que viven hoy. Pero sí, podemos unirnos en un solo pedido. Señores del Ministerio Público, señores de la Policía Nacional, señores del Poder Judicial, justicia. ¿Sí? Justicia es lo que se pide. Que este crimen sea investigado hasta las últimas consecuencias. Que los responsables o el responsable responda ante la ley. Que nunca más un adolescente tenga que perder la vida por causa de la violencia. Y eso tienen que entenderlo ustedes como autoridades de manera clara. Y cuando el pueblo, cuando los medios de comunicación piden alguna información, ustedes se lo den. Porque cuando alguien calla, cuando alguien decide cerrarse la boca como autoridad, a veces genera incertidumbre, desconfianza. Y por respeto a la población, al menos decir, sí, vamos a hacer justicia. Les garantizamos justicia, un proceso transparente, justo, imparcial. Pero algunas autoridades prefieren cerrarse la boca y no decir nada. Y finalmente, señores, una reflexión para todos, para los oyentes que siguen este espacio informativo, que escuchan, que se informan todos los días a través de Cuadra Noticias. Aquí, mientras seguimos celebrando nuestras fiestas patronales, mientras seguimos divirtiéndonos, alegrándonos, sonrientes de oreja a oreja, no olvidemos que también existen familias que lloran. Que lloran en silencio. Una sociedad, no solamente debemos medirlo por la grandeza de sus celebraciones, como lo que pasa aquí en Cutervo, 15 días de fiesta, 15 días de juerga, sino también por la forma en la que debemos proteger responsablemente a nuestra sociedad, a nuestros niños, a nuestros adolescentes, a las mujeres, que son la población más vulnerable y que son víctimas de constantes amenazas, de agresiones. Que esta tragedia no sea simplemente una información, una noticia pasajera. Que sea un llamado de atención para todos nosotros, como padres, como autoridades, como sociedad. Un llamado de atención a los maestros, que son los segundos padres en la escuela, a que velen, a que cuiden por la salud, por el bienestar, la integridad de sus estudiantes, a que no descuiden a sus estudiantes en medio de los problemas, a que les pregunten, a que los ayuden, a que los apoyen, porque muchas veces un descuido de los padres, de los maestros, puede conllevar a tragedias fatales. Porque nuestros jóvenes son el presente. Sí, son el presente. Son el futuro de nuestros pueblos. Son el futuro de Cutervo. Y cuidarlos no es únicamente responsabilidad de una familia, de los padres. Es la responsabilidad de todos. Algún día cuando nosotros ya no estemos, esa juventud de hoy van a liderar, van a ser autoridades, van a ser funcionarios. Ellos van a velar por el desarrollo de nuestro pueblo. Por eso hay que cuidar como el oro más preciado a nuestra juventud. Y no es el único caso que ha ocurrido, miren ustedes, queridos amigos. No es el único caso que ha ocurrido en Quillugay, San Andrés. Días atrás, en el distrito de Santo Domingo de la Capilla, encontraron también a una jovencita que aparentemente se habría quitado la vida. Lo encontraron en su propio domicilio, sin signos vitales. Un hecho que también ha conmocionado a toda la comunidad educativa de la institución Santo Domingo de la Capilla, a toda la población, a los docentes, a esta familia que les ha partido el alma ver cómo esta jovencita de 16 años había tomado una triste y lamentable decisión de quitarse la vida. Y después, pocos días de este deceso, de esta estudiante que estuvo en el tercero o cuarto grado de secundaria, me parece, la institución Santo Domingo de la Capilla, en Cayayuj, Caserío El Nogal, un jovencito también tomó la decisión de irse de este mundo. Por eso nos preguntamos, ¿qué le está pasando? ¿Qué le está ocurriendo a nuestra juventud? Son problemas emocionales, problemas tal vez de familia, los que les está conllevando a tomar estas fatales decisiones. ¿Qué hacen las autoridades de salud en el tema preventivo? ¿Qué hacen las autoridades educativas en el tema preventivo? ¿Qué están haciendo? Simplemente nada. No se detectan a tiempo casos entre nuestros jóvenes que tienen un montón de problemas, depresión, estresados, se sienten desesperados, cansados, fatigados, se sienten aburridos, deprimidos, sin ganas de hacer nada. Es allí donde debe entrar a tallar el apoyo psicológico de parte de los profesionales para brindarles todo el sostén, todo el apoyo como corresponde. Pero aquí no hacen nada las autoridades y solamente nos quedamos en el lamento. Sí, falleció, ocurrió esto, nos alarmamos y todo queda en el borrón y cuenta nueva. Más adelante aquí en el programa informativo sobre este caso de Quillugay, vamos a escuchar cómo los medios nacionales están haciendo réplica de esta información, de este hecho lamentable, pero además, don Augusto Velarde Rafael está pidiendo justicia por la muerte de su hija y su bebé. Justicia es lo que pide. Con pancartas en mano, además los estudiantes de la institución secundaria de Quillugay están también o han pedido justicia. Que este hecho no quede impune. Son las 12 del mediodía con 34 minutos aquí en Cuadra Noticias. Usted quiere participar con nosotros, quiere opinar, llámenos a través de nuestra línea telefónica. El fono denuncias de la radio está a su completo servicio para que usted pueda participar con nosotros. Hasta la 1:30 presentamos toda la actualidad informativa. Vamos a irnos a una breve pausa en el programa. Ya retornamos, señores, para contarles más informaciones.
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2: Son las 12 con 42 minutos aquí en Cuadra Noticia. Vamos con el desarrollo de la información. Y don Augusto Velarde Rafael, él es padre de Sadid Velarde Heredia, jovencita que fuera cruelmente asesinada en Quillugay, distrito de San Andrés. Ante los medios de comunicación, está pidiendo justicia. Que este hecho no quede impune. El padre de la víctima detalló que encontró el cuerpo de su hija a pocos metros de su vivienda en la mañana del martes 22 de junio, cuando se dirigía a sus cultivos agrícolas. Narró que el día anterior su hija recibió una llamada a las 11 de la noche de un desconocido, la cual, después de una breve conversación, la menor salió del domicilio y no regresó. Don Augusto Velarde está pidiendo que las autoridades hagan justicia. Vamos a escuchar lo que dijo en entrevista para nuestro medio.
3: A las 11 de la noche fue que lo llamaron en el celular. Y mi esposa le dice: oye, ¿quién te llamó? Le dice: es desconocido el número. Y lo cortó, le no respondió. Y después fue que nos ha cogido el sueño. Y justo en la mañana nos levantamos a hacer el desayuno. Yo desayuné salí de mi casa y justo andando un par de minutos acá abajo, me encontré medio, como se dice, vi un bulto al costado y digo: ¿qué sucede aquí? ¿Qué pasó? Vuelta a botar un basura aquí, vuelta otra saqueta y justo que me acerco a ella.
4: ¿Cuándo fue esto?
3: Eso fue para ayer martes, martes, y justo fue a las 6 de la mañana. Vengo, bajo, lo encuentro ahí. Y lo vi ya, justo que iba yo pasos a ella, ya lo veo, me doy cuenta la ropa. Ella, yo pensé que está durmiendo y pensé que con el dolor, aunque se bajó a dormir ahí, le acudí a hablarlo a ella que vaya a dormir a la cama, que para qué habría ido a dormir ahí. Justo le manejo de su brazo y ella estaba sin vida, pues, muerta.
4: La noche del día lunes, cuando le llaman a su celular, ustedes no sabían quién lo estaba llamando, no se percataron si además sí, abandonó su casa.
3: Sí, porque hace 15 días adelante fue que le llamaron al celular y justo que el dijo de otro número, pero no era del número de Ronald, era de otro número. Entonces decía que él es empresario, es de la empresa, y le dije, porque yo lo cogí el celular de mi hija, me entregó. Y yo con él he conversado que yo también soy empresario, que entonces hay que verse entre buenos por ahí. Éramos conversando, pues, pero él también lo cortó, ¿no? Dijo: no hicimos discusión, solamente conversamos que éramos empresarios. Pues.
4: Pero ¿quién era ese señor de nombre Ronald?
3: Ronald era el ex esposo de mi hija, pues, porque lo llevó del colegio, lo ha tenido 6 meses. Pero en 6 meses lo dejé embarazada, de 6 meses ya. Y yo a los 6 meses me entrega, llamándome que lo recoge, y lo recogido y yo le enviaba al colegio.
4: Y esto, ¿usted conocieron al señor Ronald que usted dice?
3: ¿Conocieron? Sí, pues 6 meses, porque justo que él vivía tanto en Chichigli como en mi casa, pues. Ese dijo, éramos, pues, se sabe que el suegro es padre y el yerno es como hijos, pues.
4: Ahora, esto, ¿usted conoce por qué discutían, cuál era, digamos, su forma de vida del señor Ronald con su menor hija?
3: Sí, yo conocía, porque él era, la palabra que hacemos es haragán, pero él no le gustaba el trabajo. A él le gustaba estar descansando y durmiendo, y menos el trabajo. Y en eso ha tenido, seguro, las malas vidas, porque a mi hija lo pegó. Lo pegó, lo dejó y yo lo he demandado en la ronda en Chile.
4: ¿Qué pasó? ¿Lo notificaron al señor Ronald en la ronda de Chisigle?
3: Sí, lo notificaron y no se presentó, pero justo lo conquistó a mi hija, pues cuando lo votó lo conquistó y justo para presentarse a la ronda lo llevó a vuelta. Entonces,
5: ¿cómo se dice? ¿A reconciliar nuevamente?
3: Como se dice, lo arregló él el problema, pues, y no se presentó a la ronda. Y le dije que quedaré ahí nada, porque ya lo solucionaron. Pues.
5: O sea, prácticamente usted también se convino, digamos, para que haya reconciliación nuevamente con su hija.
3: Sí, porque ella se fue, pues. Ella ya se fue a dos días antes del problema, ya se juntaron. Bueno.
5: Ahora, ¿por qué usted permitió que su menor hija, digamos, tenga una relación ya a los 15, 16 años, señor?
3: Es que justo pues porque él lo llevó y pensábamos que iban a vivir, pues. Él ya se fue del colegio, lo llevó y el pensar era que van a vivir y pasarle la mala vida. El padre también teníamos que ver todavía de solución y que él se solucione, pues.
5: En un inicio, ¿los papás de Ronald conversaron en algún momento con usted? ¿Conoció usted cómo era la vida de su yerno, digamos, con la vida de su hija?
3: Sí, es que vinieron a ver en mi casa y dijeron que ellos a su hijo lo garantizan, que es muchacho, es de trabajo, él es muy bueno. Es ellos lo garantizaron.
4: ¿Cuántos años tenía el señor Ronar?
3: Bueno, como conversábamos así, decían que tiene 17 años.
4: ¿Sabe usted dónde está hoy en día?
3: Bueno, no, pues es que hoy en día ya, como se decía, las comunicaciones, todo, bueno, no sé, pues porque ya justo la policía ha ido a su casa, no la han encontrado ya. La ronda han entrado también, no la han encontrado ya.
5: Entonces, ¿en algún momento su hija le dijo algo después de la reconciliación, si hubo más problemas?
3: No, ya no, ella nunca hablaba del mal, nada. Uh-huh. No, y nosotros, porque siempre hablábamos, es de pegado, hija, te da mala vida. Decía que no.
4: Bueno, ¿qué es lo que pide usted a las autoridades?
3: Yo quiero justicia, pero yo lo que pido es justicia, nada más. Que ya me están apoyando, me han apoyado la policía, me están apoyando. Y entonces yo quiero que siga la justicia, pues. Me sigan apoyando en justicia, como se dice. Pues. Pero porque lo tomo en sospecha directamente a él. Pues.
5: ¿Tiene el apoyo de parte de las rondas también de allá de su lugar? ¿Tiene apoyo de las rondas, de allá de su lugar?
3: No, no hay ronda, no, es solamente el juez, el teniente.
5: Justicia es lo que espera de parte de la policía y la fiscalía.
3: Sí, yo pido justicia nada más, pida que me apoyen en la justicia, porque no quede, ojalá y no mape. Tal vez sigan las investigaciones también.
2: Era la palabra del señor Augusto Velarde Rafael pidiendo justicia. Ustedes lo han escuchado. Lo que ha narrado, lo que ha contado ante los medios de comunicación, cómo era la vida de su menor hija. Se comprometió con un joven de 17 años, de nombre Ronald, que sería natural de Chisigle, quien lo habría en algún momento agredido, llegaron hasta la ronda. Y hoy prácticamente estaría como no habido. La policía, la ronda, ha ido a buscarlo, según lo que dice el padre de familia, y no han encontrado a este joven, que era pareja de esta menor ya fallecida. Los medios nacionales también han puesto énfasis en este hecho, y este es el reporte de América Televisión.
6: Fue encontrada muerta a pocos metros de su casa. La estudiante de 15 años fue asesinada a puñaladas. Estaba en un estado de gestación avanzada. Según el padre de la víctima, un día antes, la adolescente recibió una llamada telefónica de una persona desconocida. Al día siguiente, el señor salió con sus animales y cerca de su casa encontró muerta a su hija.
3: Yo pensé que está durmiendo y pensé que con el dolor se bajó a dormir ahí, le acudí a hablarlo a ella que vaya a dormir a la cama, que para qué había ido a dormir ahí. Justo le manejo de su brazo y ella, pues no, ella estaba sin vida.
6: La familia no descarta que la expareja sea el responsable del asesinato, porque según ellos, él la golpeaba. El padre pide que el crimen no quede impune.
7: Sí, yo pido justicia nada más, vea, que me apoyen en la justicia, porque no quede, ojalá y no mape. Tal vez sigan las investigaciones también.
6: Sus compañeros de colegio, familiares y vecinos también piden justicia para la menor asesinada. El hecho ocurrió en el distrito de San Andrés, en Cutervo, Cajamarca, lugar donde serán enterrados el cuerpo de la joven madre y su bebé. Señorita asesinada.
2: Son las 12:52 aquí en el programa Escuadra Noticias, edición central. Hace unos días atrás nos señalaron internamente que había ya un detenido por este caso. Sin embargo, todo habría sido una falsa alarma, porque preguntamos a las autoridades policiales respecto a este hecho, si era cierto o no, y nos dijeron que no había hasta el momento ninguna persona investigada, detenida por este caso. Es más, hasta hoy no hay una versión de parte de las autoridades policiales, menos de fiscalía. Suponemos que están trabajando minuciosamente. Queremos entender que el trabajo es muy reservado y ojalá que esa labor que están haciendo las autoridades competentes permita de que en un corto tiempo ya haya resultados. Ya vayan avanzando las investigaciones y se sepa, se conozca el autor o los presuntos autores responsables de este macabro hecho que ha conmocionado a todo el centro de Quillugay y por ende al distrito de San Andrés de Cutervo. Lo único que pide la familia en este momento es que haya celeridad, que haya investigación. Ojalá, así como se han comprometido también las autoridades del Centro de Emergencia Mujer, le den todo el soporte, toda la ayuda, el respaldo legal a esta familia para que encuentren justicia. Ustedes saben, ustedes conocen, queridos amigos, si no hay recursos económicos para contratarse una buena defensa legal, las autoridades poco o nada hacen. Y muchas veces se tiene que invertir recursos económicos para estar siguiendo el caso, preguntando, estar detrás de las autoridades para que haya investigación. De lo contrario, los procesos tardan años y a veces no se llega ni siquiera al fondo de la verdad, no se conoce, no se sabe, no se determina responsables. Ojalá que sea así, como se ha comprometido el Centro de Emergencia Mujer, brindar toda la ayuda necesaria desde la parte legal para que este hecho tenga celeridad en las investigaciones. Ojalá que también podamos más adelante seguramente conversar con el fiscal a cargo de este caso y brinde breves detalles para tranquilidad de la población. Porque muchas veces ya la ciudadanía, la gente desconfía de sus autoridades. Mucho más cuando no hay declaraciones, cuando no se ve resultados en su trabajo. Queremos entender que el trabajo también es arduo, ¿no? De las autoridades fiscales, y esperemos que haya finalmente muestras de que algo están haciendo para esclarecer este hecho que hasta el momento no hay mayores detalles. 12:56 aquí en el programa informativo de Cuadra Noticias. Nos están llamando sobre un problema, vamos a cambiar de tono a la información. Nos están llamando internamente sobre un problema que guarda relación con la Dirección Subregional de Salud Cutervo, con Ladiza, que actualmente dirige el doctor José Antonio Reátegui Cortés. Va a ser 2 meses ya que está en el cargo, me parece. Y que hasta hoy la gestión va de mal en peor. Hasta hoy no hay soluciones a algunos problemas, a algunos inconvenientes, y es que hay varios profesionales de salud que han sido contratados y no se les paga. Están impagos, están denunciando abuso por parte de la DISA Cutervo. Es más, el actual director parece que se hace de los oídos sordos y poco nada le interesa este tema. Vamos a entrar en comunicación en este momento. Está en la línea telefónica una de las profesionales que está siendo afectada con estos hechos que se han denunciado ya previamente. La licenciada Claudia Barbosa Paucar nos había comunicado internamente sobre esta denuncia que quiere hacer de manera pública sobre los abusos que está cometiendo la Dirección Subregional de Salud Cutervo. Pero además de la licenciada Barbosa Paucar, también hay otros profesionales, como la médico cirujano, por ejemplo, Sandra Isabel Zárate González, que está en las mismas condiciones. Dice a Cutervo, no responde, no cumple con el pago de sus remuneraciones. El actual director, ojo, el doctor José Antonio Reátegui Cortés, parece que no escucha, parece que tiene poca sensibilidad humana, qué sé yo, y les está dando la espalda. No soluciona estos problemas, porque él tiene que asumir los activos y pasivos de la anterior gestión desastrosa de Saúl Millán Correa, que se fue sin pena ni gloria de esta institución de salud. Va a cumplir 2 meses en el cargo el actual director y no hay cambios, no hay mejoras.

0: Buenas tardes, mucho gusto. Quienes saludan la licenciada en psicología Claudia Barbosa Paucar. Bueno, comentarles que yo he venido laborando en un centro de salud de Cutervo, en Disa Cutervo, en marzo y abril por contrato de terceros, ¿no? Sin embargo, el día de hoy mi persona no tiene ninguna orden de servicio, ningún documento, como nos lo habían dicho que nos iban a brindar. Hasta el día de hoy no nos responden ni siquiera los mensajes vía WhatsApp, telefónicas. Cada vez que mi persona hace un llamado al personal de Disa Cutervo, cortan las llamadas, nos dejan en visto y en varias ocasiones hemos tenido quizás enfrentamientos con otros profesionales mediante el grupo de WhatsApp que tenemos, ¿no? De todos los profesionales por tercero. Mi persona se ha encargado de brindar todos los documentos que Disa Cutervo les han solicitado para el respectivo pago, pero hasta el día de hoy no nos dan nuestro pago. Entonces ya son 4 meses que estamos esperando. Porque siempre cada vez que vamos a Disa nos dicen que no hay presupuesto, no hay presupuesto y siempre nos indican lo mismo, ¿no? Tenemos entendido que se les ha pagado, ¿no? Por comentarios de algunos compañeros de fuentes cercanas que han pagado solamente a profesionales que son familiares de trabajadores de Disa Cutervo. Entonces yo me pregunto, ¿todos no somos profesionales o que de repente tenemos que tener algún tipo de vara para que se nos pueda también generar el tema de pago? Porque hasta el día de hoy yo sigo esperando 4 meses y no me responden, no tengo ni mi orden de servicio. El Colegio de Psicólogos de Chiclayos ha solicitado también mediante un documento a Disa de Cutervo y hasta el día de hoy no se pronuncia. Entonces yo quisiera también el apoyo, más que todo también de las autoridades de Cutervo, porque esto ya se viene generando demasiada incomodidad, no solamente con mi persona, somos un montón de profesionales que estamos a la espera, entre psicólogos, entre médicos y licenciados en enfermería. Entonces es por ello que yo he acudido al llamado en este caso, de ustedes, como prensa de Cutervo. Incluso tengo en mis manos los documentos que yo he presentado y que me han solicitado en Disa Cutervo para poder que me generen el tema de mi pago. Pero hasta el día de hoy no tengo ningún tipo de respuesta. Como les comento, hago llamadas y cada llamada que yo hago cortan. Los mensajes de WhatsApp tampoco la responden. Entonces mi desesperación y mi angustia es porque yo no me encuentro yo en Cutervo, yo no vivo en Cutervo, no soy de Cutervo, soy una profesional al igual que todos nosotros que necesitamos, hemos cumplido con nuestro trabajo. No sea la gestión en la cual hayamos ingresado, creo que todo profesional merece un respeto, ¿no? Y sobre todo en la forma en cómo se nos está tratando, porque desde un inicio nosotros tenemos un grupo de WhatsApp que también me parece que ni fueran los profesionales los que trabajan en Disa Cutervo, porque te responden todo déspotas, te responden como ellos se les da la gana. Hemos tenido ese enfrentamiento y esa incomodidad con algunos profesionales, lo cual no me parece, porque supuestamente hay profesionales como tal en una entidad, ¿no? Que debería dar la cara a los demás profesionales, porque nosotros estamos quizás exigiendo nuestros derechos, no estamos exigiendo que nos regalen dinero, sino lo que nosotros hemos cumplido un trabajo en algunos compañeros. Están desde enero que no les pagan, desde febrero, mi persona está marzo y abril y que hasta el día de hoy no tiene ninguna respuesta en lo que es su pago. Siempre cuando
1: Licenciada
0: voy.
1: Claudia, nuestra solidaridad con usted, con sus compañeros, y es un hecho lamentable, un hecho de abuso de parte de la Dirección Subregional de Salud. Nos dice que usted no está en Cutervo, ya no guarda vínculo laboral con la Dirección Subregional de Salud en este momento.
0: No, yo actualmente no estoy laborando en Cutervo, yo dejé de laborar fines de abril, en mayo ya dejé de laborar, me presenté mis papeles en mayo, me tuve que apersonar a Disa, para lo cual solamente me dijeron que no hay presupuesto, entonces que regresen otra

0: otro momento. He tenido que volver nuevamente a dejar mis documentos, no gastar, porque yo no soy de la ciudad de Perú, yo soy de Chiclayo. Yo actualmente no me encuentro en Chiclayo, ahorita yo estoy laborando por la parte selva. Entonces, ese mes es muy difícil tener que hacer también documentación y que se nos diga que tienen que venir de manera presencial a presentar sus documentos, porque eso nos genera a nosotros gastos en pasajes, estadía, comida. Entonces, yo quisiera que también el nuevo director entienda nuestra posición, porque no todos tenemos familiares en Cutervo. Entonces, tenemos que hacer bastantes gastos, sabe que el pasaje ahora también ha subido bastante. Entonces, por ello, nosotros también, bueno, mi persona ha tenido muchos gastos durante el tiempo que he estado elaborando en Cutervo. Durante los 2 meses he tenido que pagar cuarto, he tenido que pagar
1: ¿Dónde
0: comida, he
1: laboró
0: tenido que pagar
1: específicamente,
0: pasajes.
1: licenciada Claudia, usted?
0: En el Centro de Salud Naranjito de Cáncer,
1: ¿Por
0: tuve
1: cuánto tiempo?
0: marzo y abril, 2 meses.
1: Marzo y abril. ¿Cómo es que logra obtener usted una plaza, un contrato con Edisa Cutervo desde Chiclayo, digamos, hacia nuestra ciudad? ¿Fue un concurso público? ¿Cómo logró este vínculo laboral con Edisa?
0: Sí, justamente cuando yo estaba laborando en Chiclayo, un colega mío también había concursado para el tema de una plaza por terceros en Disa Cutervo. Y es por ello que él me menciona que están requiriendo psicólogos. Y pues mi persona se ha apersonado de manera presencial a presentar todo su currículo como tal, brindando toda la documentación que me han solicitado desde un inicio. Entonces, ante ello es que es tanto como mi persona, porque no solamente he sido la única, había bastantes psicólogos y entre psicólogas, y al quedar seleccionada he tenido que pasar una entrevista con el doctor Milán, que en ese entonces era el director de ERISA.
1: Y dicho sea de
0: Y
1: paso, él también
0: mediante ello,
1: era de Chiclayo, me parece, ¿no?
0: bueno, ahí yo desconozco mucho eso, porque me dijeron que no eran, no, o sea, nacido de Chiclayo, no, sino que era parte sierra, pero ahí sí desconozco porque yo la verdad
1: Dos
0: nunca lo
1: meses usted
0: no creo.
1: prestó servicios para DISA. ¿Ese contrato por cuánto tiempo era? ¿Era por 2 meses o con proyección
0: No,
1: a seguir contratándola?
0: era mensual, ajá, era mensual, es decir, caducaba el mes y automáticamente si había necesidad de servicio de psicología me volvían a contratar, ¿no? Entonces, por ende, es que yo accedía a quedarme no hasta el mes de abril. Posteriormente a ello mencionaron que yo no había presupuesto para terceros y es por ello que retiraron a casi la mayoría de profesionales de distintos establecimientos de salud.
1: Pero ustedes sabían, conocían de que había disposición presupuestal para contratarlos o no sabían.
0: Bueno, mi persona y creo que la mayoría de los profesionales que han ingresado a laborar, nadie sabía sobre el tema presupuestal, porque desde un inicio cuando nos ingresamos dijeron que sí, que nos iban a pagar puntuales, ¿no? Entonces, cuando me dijeron que sí se me iba a generar el pago puntual, es que yo accedo, porque yo es pues, la primera vez que también laboro por contrato profesionales terceros, ¿no? Siempre he trabajado con contrato CAS o contrato normal y entidades privadas o del Estado. Entonces es la primera vez que también accedí a ello y pues lamentablemente me doy con la sorpresa de que hasta el día de hoy, ya finalizando el mes de junio, todavía no nos cancelan, ¿no?
1: O
0: Entonces,
1: sea,
0: no soy la
1: prácticamente
0: única
1: los 2
0: perjudicada.
1: meses que trabajó para DISA no le han pagado en lo absoluto.
0: No, hasta el día de hoy no tengo ningún tipo de respuesta.
1: ¿Cuánto se le
0: Ningún
1: adeuda,
0: tipo de respuesta a mi
1: licenciada?
0: entidad. Son 2 meses, aproximadamente 5.000 soles.
1: Usted también nos comenta, la audiencia le está escuchando en este momento y seguramente también las autoridades de DISA, que está reiterando mensajes, llamadas al responsable del área de recursos humanos, me parece, lo escuché decir. Sin embargo, los ignoran, lo responden de una manera déspota. ¿Quién es el actual jefe de recursos humanos de DISA con quién tienen contacto ustedes?
0: Nosotros tenemos con una encargada de terceros, porque paran cambiando personal constantemente. No tenemos contacto directo con el de recursos humanos, sino con una encargada que en ese entonces estaba, creo que la señorita Thaís, pero ahora han cambiado de personal, ¿no? Entonces, constantemente, al menos durante estos dos últimos meses, han estado cambiando de personal, que ni siquiera, pues, no se presentaban ni su nombre, solamente mencionaban que estaban a cargo y nada más. Porque nosotros hasta tenemos un grupo de WhatsApp donde están todos los profesionales de terceros, que hasta el día de hoy no se les ha generado el tema de pago.
1: O sea, y tampoco a otros sí ya se les habría pagado ya.
0: Sí, claro, a otros sí ya se les ha generado sus órdenes de servicio, se les ha pagado el mes de marzo, el mes de febrero, pero son unos cuantos, no son todos. Entonces, a la espera hay como 50 profesionales esperando su pago, entre ellos, como le digo, enfermeros, técnicos, psicólogos y médicos. En lo general, cuando cada vez que voy a DISA me dicen que las órdenes de servicio de los psicólogos todavía no generan. Entonces yo digo, ¿cuál es la preferencia? O si hay favoritismo, o quizás de repente tienen algún familiar trabajando y que les dan quizás la prioridad a ellos y no a los demás profesionales, porque en sí todos hemos cumplido con nuestras funciones. Aquí todos hemos cumplido nuestro trabajo. Y es más, yo tengo documentos que respaldan que las actividades que yo he realizado. Uh-huh. Es por ello que me indigna tanto de escuchar, de leer mensajes que dicen compañeros que ya hay favoritismo de pagos, que profesionales de DISA se han dedicado solamente a pagar a familiares que han laborado ahí. Entonces, a mí no me parece, de verdad, eso es una injusticia totalmente, que todos los profesionales tenemos que esperar hasta el último para que le den la prioridad quizás a algún familiar que viene trabajando en DISA, lo cual no es lo correcto, ¿no? Entonces, por ende, quizás que se haga una investigación exhaustiva para que puedan, pues, en este caso, hacer caso a nuestro llamado, porque no solamente es mi persona. Son varios colegas que también vienen esperando su pago. Tenemos familias, tenemos hijos, tenemos familias, un hogar que sustentar económicamente. Yo creo que ningún profesional va a vivir del aire durante estos meses que nos están diciendo que esperemos. Hemos esperado, caballeros, 4 meses. Díganme qué persona espera 4 meses vivir del aire, teniendo que gastos, nos enfermamos, tenemos hijos. Entonces, yo quiero que se pongan en el lugar de todos nosotros, porque en sí a mí se me indigna muchísimo como profesional, me siento humillada y burlada, porque nunca me ha pasado, esta es la primera vez que me ha pasado de verdad. Yo quiero que se pongan en el lugar de nosotros, porque así como ustedes quizás de repente son profesionales, tienen hijos, no les gustaría que también sus hijos estén pasando por lo mismo que nosotros. Lo único que exigimos es el tema de nuestros pagos, que es un derecho como todo trabajador que tiene, ¿no?
1: Uh-huh. Sí, muy de acuerdo con usted, licenciada. Ojalá que el actual director de DISA, el licenciado José Antonio Reate Cortés, cumpla con su obligación, ¿no?, de autoridad y haga, pues aquí, digamos, lo imposible para saldar estas cuentas, porque sabido es que hace poco se anunció que hay un déficit de cerca de 500,000 soles en DISA y que hay, y la misma autoridad lo ha dicho, que hay profesionales que han sido contratados por terceros que están impagos. Pero yo no sé qué hace el director para solucionar este problema. Si usted señala de que algunos ya los han pagado, a otros todavía no, y al parecer habría una especie de favoritismo, algunos tal vez allegados, familiares, qué sé yo, lo que sería aún más lamentable. Algo final que le quiera decir a las autoridades de DISA, y por ende nosotros vamos a trasladar también esta inquietud suya y la de sus compañeros hacia el director, hacia los responsables de cada área, para que se proceda con el pago de sus haberes. ¿Algún mensaje para las autoridades que los están escuchando en este momento, licenciada?
0: Bueno, más que todo es que se tomen la molestia al menos de realizar nuestros documentos como tal y revisarlos, que al menos se tomen el tiempo, porque creo que yo respondiendo un mensaje no te quita ni un minuto para responder a todos los profesionales. Que se pongan en nuestro lugar y que sean un poco empáticos, ¿no? No se les pide tampoco que nos paguen hoy mismo, sino que actúen rápido. y pues no así como tienen, digamos, dinero para que realicen sus actividades por la fiesta que recién ha habido en Cutero. Entonces también que se nos hagan los pagos, porque siempre nos dicen que nunca tienen presupuesto, pero sí tienen presupuesto ellos para otras actividades que ellos tienen. Entonces, así como ellos nos tienen a la espera, también queremos hacer nuestra voz, porque es más, si es que no se nos ayuda de ahora en adelante o no nos dan un documento con el tema de nuestro pago, nosotros vamos a acceder a lo que son las medidas legales. No solamente mi persona, sino más profesionales que también hemos estado conversando de manera interna para realizar lo que es una denuncia como tal, formal, ¿no?
1: Sí, y están en todo su derecho de hacerlo. Licenciada Claudia, muchas gracias por esta comunicación. Y esperemos que sean escuchados lo antes posible por las autoridades de la DISA Cutaro. Vamos a ver si está con nosotros ya en la línea telefónica. Hay otra profesional que también quiere hacer la denuncia correspondiente y hacer sentir su malestar o su indignación por lo que está pasando en esta institución importante de salud, que ha contratado a diestra y siniestra a profesionales, médicos, técnicos en enfermería, licenciados, y no se les paga hace varios meses. Y desde DISA Cutervo deciden obviar algunas responsabilidades. Está con nosotros en este momento, aquí en la línea telefónica, la médico cirujano Sandra Isabel Zárate González, a quien vamos a darle la bienvenida para que exprese su indignación, haga su denuncia pública a través de nuestro medio informativo. ¿Cómo está? Buenas tardes, doctora. Todo Cutervo lo escucha.
2: Buenas tardes. Estoy muy agradecida que me dé esta oportunidad para poder hablar, porque estoy indignada que no me están pagando los 2 meses que me deben ahí. Y además, cada rato que se le reclama para poder ver cuándo nos van a pagar, o sea, te hablan mal, o sea, te dicen, ¿para qué has trabajado si no hay presupuesto? Y no debes de venir, ya te llamamos. Y no es la forma correcta también de poder hablarnos así, ¿no? También nos deben de ayudar, porque de verdad que es un gasto estar sin dinero y estar prestando por ahí, y a veces tenía las emergencias y, bueno, de un pueblito que estaba, que se llama El Valle, a veces había emergencias, estar para la ambulancia y no te cobraba, o sea, no había ambulancia, pero tenías que irte un carro y el carro te dejaba 80 soles y nadie pagaba, pues eso, pero ellos no entienden, pues, ¿no?, que necesitamos el dinero y para que nos puedan dar esa felicidad, porque algunos bueno, no soy la única doctora que nos deben a varios doctores, psicólogos, enfermeros, técnicos, y hay algunos que estudiamos una maestría, pagamos un cuarto, una medicina, y eso no se apiadan de nosotros, de verdad, porque la forma para ella es una forma muy grosera y no son tan atentos, algunos no son tan atentos en atendernos. Solo nos dicen que ya no debiste trabajar. ¿Para qué trabajas si no hay presupuesto? No me han dado ni una orden de servicio, me mandaron así todo de palabra a trabajar nada más. Uh-huh. Eso es mi
1: inicio. Pero en un inicio, cuando los contrataron, no dijeron que no hay plata, les garantizaron que sí había recursos económicos, seguramente.
2: Sí, había recursos económicos. Era un director que se llamaba, no me acuerdo, que está muerto, pero sí contrató varios ese director, y también cuando ya me despidieron, bueno, el primer mes, bueno, yo ya me iba ahí, pero el pueblito donde yo estaba, muy buena gente, El Valle, todos lindos, todos pidieron para que me pueda seguir quedando, y entonces el otro director, que ya era otro nuevo, también dijo que me quede, pues que sí, que un mes más, pues si había presupuesto, pero nunca me dieron una, o sea, un contrato, o sea, o la orden de servicio donde me puedan pagar.
1: O sea, ¿usted nos está diciendo que no tuvo un contrato formal con DISA?
2: No, no tuve ni un contrato formal con DISA.
1: ¿Y cómo ingresó a laborar en esta institución? Esto es grave.
2: Sí, yo vi por una página donde habían, no me acuerdo cómo se llamaba el anterior director que
1: Claro, que me parece que era en el tiempo, Samuel, pero, si no me equivoco, en el tiempo del doctor Saúl Milián Correa.
2: Ah, sí, Saúl, uh-huh. Él, en el tiempo, ajá. Yo vine en el mes de marzo y entonces, justo me habían hecho una entrevista, todo, y dijo que había presupuesto. Y bueno, el primer día que yo fui, bueno, algunas secretarias tenían una mala atención, que no podían contratar y que yo le dije al director si me quedo, si hay presupuesto o no. Me dijo, sí, sí hay presupuesto, necesitamos un médico ahorita. Y bueno, no me dieron ni un papel, me tenía que, sí, fin de mes o mediados del mes, que sí nos van a dar, que, y no era la única, había también varias personas que les debían dinero hasta 5 meses, no le pagaban también a varios doctores y a unas licenciadas también que estaban realizando su queja en la reunión.
1: Esto es increíble, doctora. ¿Cómo usted logra tener un vínculo laboral con DISA si no tenía un contrato formal? O sea, no, en DISA Cutervo hacían contratos verbalmente, no sé qué tipo de contratos para que puedan contratar el personal.
2: Sí, era verbalmente que nos daban así, dijo, ya te vamos a dar tu orden de servicio pasado mañana, me tenían pasado mañana, la otra semana, y no era la única, bueno, hay varios, como les comento, pues, ¿no?
1: O sea, el resto de gente que también habría sido contratada por terceros, ¿podrían estar así sin contratos formales?
2: Sí, dijo, sí, bueno, sí, primeramente, nos dijo que ya nos daban la otra semana, pasado mañana, tenían a cada rato que nos daban así, pero ya pasaba el mes y yo decía mi orden de servicio, ¿para cuándo? Y entonces, no daban, o sea, se quedaban callados, decían ya veremos, no hay presupuesto, pero ya te vamos a dar. Algunos te contestaban bien, como les digo, y algunos te contestaban mal, o sea, con una forma incómoda que...
1: Sí, doctora, esto es lamentable. Yo no sé cómo lo van a pagar a usted si no tiene una orden de servicio, no tiene un contrato formal.
2: Todo ha sido, como le digo, de palabra por los directores. El doctor Saúl, había un director de eso que también me quedé, pero tampoco no me dieron mi orden de servicio. Ahora ya no nos piensan dar orden de servicio, tiene que le hagamos un documento por haber trabajado. Bueno, yo tengo evidencias que sí he trabajado, ¿no?, los meses que he estado ahí. Y bueno, gracias también al servicio que me brindaron ahí los trabajadores de mi centro de salud, que fueron muy buena gente, y también la ronda, que ha sido muy buena.
1: ¿En qué lugar trabajó, doctora, usted, y por cuánto tiempo?
2: Trabajé por 3 meses en el Valle Cayacate.
1: Uh-huh. Valle Cayacate.
2: Sí.
1: Uh-huh. ¿Ahora qué va a hacer, doctora? No tiene un contrato formal, no tiene orden de servicio. ¿Cómo lo van a pagar? ¿Ha tenido últimamente alguna comunicación con algún funcionario, con el actual director de DISA?
2: Bueno, antes de retirarme de Cutervo ya había conseguido justo un trabajo acá en Cajamarca, pues, y entonces el director yo me iba a verlo y el director nuevo que está ahorita decían que estaba en una reunión, que no nos podía atender, bueno, con varios compañeros que también trabajan como terceros. Y ahora que recién lo sé, me he comunicado con un señor de estadística, nos dicen que no nos van a dar orden de servicio, que tenemos que hacer un documento y ponerlo en mesa de partes para que nos puedan pagar. Pero ya se ha puesto en mesa de partes como hace un mes ya, y nada.
1: Y no hay nada.
2: Hasta el momento no hay nada, no hay nada. Entonces quedan callados. Tenemos un grupo donde está la DISA, están todos ahí. pero no tenemos respuesta de nada. Hasta queremos coordinar con, tengo mis compañeros que son los doctores que también trabajamos por terceros y también están en el mismo caso que yo. Estamos viendo para ir al colegio médico y también la abogada nos puede ayudar pues en este caso, porque de verdad no saben el sufrimiento que estamos, como le digo, pagar un cuarto, pagar nuestros estudios, que también tenemos maestrías, algunos, o una medicina. Vivimos casi solos y no tenemos el dinero para poder mantenernos. A veces algunas personas tenemos que prestar, bueno, en mi caso, a veces tengo que prestar para que pueda resolver mi detalle económico, ¿no?
1: Doctora, usted sí que ha tenido mucha confianza y, como decimos los cutervinos, muy buena gente, ha trabajado 3 meses gratis. Peor, sin tener un contrato formal, no tiene órdenes de servicio ahora, ¿cómo lo van a pagar? Ojalá que las actuales autoridades, el director, pueda atender esta necesidad, este deber, su derecho de ustedes, que se los pague, aunque es sabido que DISA Cutervo está en un déficit presupuestal de cerca de 500,000 soles. Y lo que es algo muy muy grave. Ojalá que puedan ser atendidos, doctora Sandra, y esperemos que el actual director pueda atender a esta solicitud, a esta denuncia que están haciendo públicamente.
2: Sí, muchas gracias más bien por haberme dado esta oportunidad de hablar, y también por parte de mis compañeros también están muy agradecidos porque nos está dando el derecho de poder hablar y también que nos entienda, porque claro, nosotros hemos trabajado y también tenemos que sustentarnos en dónde poder conseguir dinero para poder alimentarnos, pagar nuestro cuarto. Bueno, sí, mi vocación de mí como médico, siempre me gusta atender a la gente, estar con ellos, y bueno, ya la visa ya los he soportado mucho, me han tenido que ya pasado aquí o pasado el mes ya, pues, pero ahora ya mi incomodidad, ya se me alcanzó el límite ya de estar así ya con ellos ya.
1: Claro, sería bueno que se junten todos los afectados que están impagos tanto tiempo y vayan al actual director y le solucione este problema, porque no hay otra cosa más que hacer, ¿no? Tampoco desde la distancia no lo van a poder atender o no nos van a tomar la prestancia como corresponde. Sería bueno de que se unan los afectados, vayan, reclamen, se entrevisten con el director para que se tome cartas en el asunto. Doctora Sandra, muchas gracias por esta comunicación. Todo Cutervo lo ha escuchado. Sí.
2: Muchas gracias. Gracias a todos. Cuídense. Bendiciones.
1: Muy bien, muchas gracias a usted. Era en la línea telefónica la médico cirujano Sandra Isabel Zárate González, hablándonos respecto a este problema económico. Ella y otros profesionales que han tenido vínculo laboral con DISA están impagos. Claro, ahora ya no tienen vínculo con esta institución, sin embargo, por los meses que han trabajado no se los paga hasta hoy. Esa es la gestión que vino aquí, ¿no?, a implantar el impresentable Saúl Millán Correa. Ha dejado en un desbalance económico a la DISA, ha dejado con serios problemas económicos, ha dejado muchos activos y pasivos, muchos problemas a la actual gestión. Y yo no sé cómo van a saldar todo este problema económico y lo mal que está esta institución es que trabajan informalmente. Una institución del Estado, una institución pública, una institución seria, responsable, ¿cómo es que contrata gente sin órdenes de servicio, sin contratos formales y simplemente así con la boca, verbalmente? Esto es, por decirlo menos, vergonzoso. O sea, yo voy, pido una chamba y si alguien es mi amigo, mi pata, mi chochera, me dice: ¿sabes qué, Fermín? Ven, trabaja. Y no importa que no tenga un contrato formal, nada. Pero también responsabilidad de los profesionales, ¿no? ¿Cómo es que se atreven a brindar sus servicios si no hay un documento, un contrato de por medio? Y el problema es aún más engorroso porque Disa Cutervo tendría una deuda de cerca de $500,000. ¿Cómo van a hacer? ¿De dónde van a sacar el recurso económico? Porque pagar a esa gente que le deben 5,000, 8,000, 10,000 soles y hasta más. Yo no sé qué es lo que va a hacer la actual gestión del director José Antonio Reategui Cortés. Es más, hay otros problemas que la gente viene a reclamar, plazas, la reposición de sus profesionales, y a esto se suma estas fuertes deudas económicas que tienen con ex trabajadores de la institución. Lamentable, una vergüenza por lo que pasa la Disa Cutervo. Ha contratado a diestra, han contratado a diestra y siniestra algunos profesionales de manera informal, y hoy aquí están los problemas. Aquí están los inconvenientes que se está denunciando públicamente. 1:32 PM en Ecuadra Noticias. Señores, muchas gracias por escucharnos. Llegamos hacia la parte final de nuestro servicio informativo. Mañana estamos de regreso con mucha más información y que tengan un buen inicio, un buen arranque de semana.
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1: La hora, 1:48.
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0: Esta es la hora. 4:29.
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0: Esta es la hora 4:59.
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0: 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Esta es la hora, 5:23.
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3: Esta es la hora. 5:50.
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1: Esta es la hora. 6 y 12.
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2: Esta es la hora. 6:43.
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